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0: Son las 10:55.
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0: 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Son las 11:58.
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0: Son las 12:55 minutos.
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2: Es la 1:55.
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0: 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Son las 2:58.
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0: Son las 3:56.
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0: La hora en Del Maipo FM. Son las 4:55.
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0: la hora en Del Maipo FM. Son las 5:56.
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0: Son las 6:01.
1: 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Hola, hola, ¿qué tal? ¿Cómo están? Gusto saludar a toda la gente que nos está escuchando a través de la 96.9 FM. 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Contáctate con nosotros al más 569-9305-3920, más 569-9305-3920. ¿Qué tal? Gusto de saludarles, recordarles nuestro WhatsApp.
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1: Claro que sí, vamos a dar a conocer quienes hacen posible nuestros auspiciadores, ¿eh?, que siempre nos acompañan. Recordarles que en el Rinconcito Mexicano estamos de lunes a viernes desde las 6 de la tarde hasta las 8 de la tarde, ¿eh?, para que nos contacte y esté con nosotros y ponga su aviso en este programa. 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Y atención, sígueme, yo te sigo en TikTok, búscanos como Lalo Catalán. Estamos enseñando a tocar bajo en mi TikTok, así que entra ya a mi TikTok porque estamos enseñando a tocar el bajo, así que métase en mi TikTok, estamos subiendo videos todos los días. También en nuestro TikTok, que se llama El Ranchero de Melipilla, estamos subiendo videos. Y también, si usted está buscando TikTok, audios para vender, entra a mi TikTok, que se llama Audios para Vender. Un gran abrazo y seguimos compartiendo las mejores canciones. Recordarlo en nuestro WhatsApp.
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0: Hola, hola, ¿qué tal? Le damos la bienvenida a quienes se integran a esta hora aquí en el programa de Lalo Catalán, aquí en la 96.9 FM. Queremos contarle quién está con nosotros en este programa, quién hace posible que este programa salga al aire. 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Vamos a cantar a su casa, donde quiera llevarnos a amenizar su evento, matrimonio, un cumpleaños, aniversario de boda, lo que quiera. 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Venda más, crezca más, ponga su aviso aquí en la radio y los programas más escuchados acá en la región. Ponga mucha atención y comience a vender pronto. Y si necesita un audio para vender, recuerde, pida un audio en pendrive para que venda su producto. Usted que trabaja en algún food truck, que trabaja en la calle, que trabaja como comerciante ambulante, que trabaja en un comercio establecido, donde quiera que vaya, pida su audio al más 569-9305-3920. Usted que sale en su camioneta a vender las papas, la cebolla, los tomates, la fruta y las verduras, pida un audio para vender que suene calidad. Más 569-9305-3920. Sígueme en TikTok y yo te sigo. Búscanos como Lalo-Catalán. ¿Quieres poner un aviso? Recuerda aquí en la radio. Te contactas con nosotros al más 569-9305-3920.
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1: Oiga, tenemos un saludo por acá. ¿Qué tal, Lalito? El primo y su teclado, ¿ah? Le mandamos un cariñoso saludo, un buen, que sea una maravillosa semana, le vamos a poner una semana, ¿cierto? Saludos desde Villarrica, así que saludo al amigo ahí de Villarrica que nos está siguiendo en TikTok. Dale me gusta, sígueme en TikTok, saludos cariñosos. Recordarle que estamos de lunes a sábado desde las 8:30 de la tarde hasta las 10:30 de la noche en vivo en mi TikTok. Estamos tocando el bajo, los que quieran aprender a tocar el bajo ahí, hacer slap, la introducción de los sabanales, la primera parte, los sabanales, cuando entra a cantar, qué nota lleva, cuál el acompañamiento, oiga, tantas cosas bonitas para que usted aprenda a tocar el bajo, oiga, y hay mucha gente que está con depresión, no sabe qué hacer, oiga, la música lo va a ayudar, la música la va a ayudar. No le digo que se compre un bajo, tal vez, me dijo una persona que me sigue por TikTok, me dijo, Lalito, yo lo siento, si escucho el bajo en la mente, y voy haciendo pam, pam, pam, pam, y eso es, de eso se trata, te ganaste uno yo, y pues, eso compadre, esa es la actitud, esa es la actitud. Así que, bueno, sí, claro que sí, vamos a seguirte. Yo te sigo y tú me sigues, así. De eso se trata también, que nos apoyemos en TikTok con todos los artistas de nuestro país. Un gran abrazo a todos los artistas chilenos que nos dedicamos a la música, que salimos a trabajar, que sacrificado igual que en estas fiestas patrias, ojalá todos tengamos una bellita. Bueno, y si no, también poder compartir también con la familia y aprovechar, ¿por qué no, cierto? Así que le mandamos un cariñoso saludo a todos los músicos que nos están viendo y que nos escuchan a través de nuestras redes sociales y también acá en la 96.9 FM. Saludos a La Vega, saludos también a la gente de acá de Carmen Bajo, Carmen Alto, la gente también de acá de La Viluma, sectores cariñosos, Chocalán. Tenemos también saludos allá a Lumbrera, Poangue, Santa Rosa, a los apoderados de la Escuela Santa Rosa, saludos cariñosos, ¿verdad? Que se están haciendo actividades, ¿cierto? Para reunir fondos, para hacer hartos avances en el colegio, qué bonito, ¿ah? Que se unan los apoderados, bonito, hay que seguir ese ejemplo. Allá en La Viluma, en la Escuela La Viluma, en el Jardín, también tenemos allá en Mayarauco, Boyenar, al Chorombo, en Ibacache, saludos cariñosos a la gente que nos escucha en diferentes lugares acá de la comuna Litueche. También saludo a la gente que nos vea en Vidueche, a la gente que nos ve en el Lago Rapel. Saludo al Jota, gran amigo. ¿Qué tal, qué tal? Así que a seguir compartiendo la mejor música y las canciones con su amigo Lalo Catalán. Nuestro WhatsApp, recordarle que salimos a cualquier parte de Chile a cantar también. Así que contáctese con nosotros. Vamos con Dana J en lo tropical, ranchero y bailable. Con banda o sin banda, como usted quiera.
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2: Son las 6:31.
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0: Seguimos compartiendo las canciones. ¿Qué tal? Gusto saludar a la gente que hoy día nos manda saludos a través de TikTok. Así que saludos cariñosos a la gente. ¿Qué tal? A darle tap, tap, tap, a compartir. Y por supuesto, gracias por escuchar. La gente de Melipilla que nos escucha, saludos a la gente que va también en la autopista del Sol, que va camino a San Antonio. ¿Qué tal, compadre? Bienvenido, bienvenida a la gente que está, que va con la calefa hacia Santiago también, y también a toda la gente que va hacia el lago Rapel. ¿Qué tal? Gusto de saludarle a la gente que vive allá en el sector del Bajo. Me dice saludo cariñoso a la gente de Wilco, a la gente también de Huechún. Grande, grande Huechuna. Eso, y estamos esperando el llamado hoy para que nos lleven por una actividad. Así que muchas gracias. ¿Qué tal? ¿Qué tal? Saludo para Jari. ¿Qué tal? Gusto de saludarle. Así que tenga un excelente día, y también, por supuesto, desearle a usted, señora, señor, que nos está viendo, que nos está escuchando, decirle que seguimos grabando audios para vender frutas, verduras, lo que requieran. Se contactan conmigo. El audio va a estar listo en menos de 10 minutos, así que espera, contáctese ya con nosotros, un audio que le va a ayudar a vender la fruta y la verdura. Si quiere que le recomiende su negocio por WhatsApp, me llama y le mando un video al tiro, no se preocupe. Ya me llama Lalito, ¿sabes qué? Necesito que me venda un saco de papa que estoy vendiendo, así que hágame el videito, usted recomiende, yo le recomiendo. Yo le digo, hola, soy Lalo Catalán, y le recomendamos las papas del amigo acá que viene directamente desde el sur, del norte, donde sea. Y le recomiendo este saco de papa que hoy día está a solo 10 mil pesos, ¿ya? Por poner un ejemplo, ¿ya? Así que me contacta el teléfono.
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0: Muchas gracias, muchas gracias.
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2: Hola, hola, ¿qué tal? Le damos la bienvenida a quienes se integran a esta hora aquí en el programa de Lalo Catalán, aquí en la 96.9 FM. Queremos contarle quién está con nosotros en este programa, quién hace posible que este programa salga al aire. 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

0: Son las 7:04.
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1: 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Recordarlo en nuestro WhatsApp.
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2: ¡Hola, Rocío Chiquilla!

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0: Hola, hola, ¿qué tal? Le damos la bienvenida a quienes se integran a esta hora aquí en el programa de Lalo Catalán, aquí en la 96.9 FM. Queremos contarle quién está con nosotros en este programa, quién hace posible que este programa salga al aire. 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Más 569-9305-3920. Sígueme en TikTok y yo te sigo. Búscanos como Lalo-Catalán. ¿Quieres poner un aviso? Recuerda aquí en la radio. Te contactas con nosotros al más 569-9305-3920.
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1: Seguimos compartiendo las canciones, seguimos compartiendo los saludos a toda la gente que nos ve en TikTok. ¿Qué tal, qué tal? Corazones, corazones, ¿qué tal, qué tal? Oye, gracias por la rosita de regalo. Quiero saludar con mucho cariño a todas aquellas personas trabajadoras, a los que trabajan, a los que se levantan temprano, a los que se acuestan tarde, a aquellas personas que... Oye, que se sacan la mugre para sacar adelante su familia. Sabemos lo sacrificado que hoy en día hay mucha gente y mucha cesantía también, pero también queremos entender que hay mucho apoyo también entre todos, apoyarnos, ¿cierto? El emprendimiento. Así que si ve un emprendimiento, apoyarlo, a comprarle, ayudarlo con algo. Si usted va pasando por la calle, va pasando por alguna parte, ¿cierto? No sé, están vendiendo, qué sé yo, usted ve que uno nota cuando la persona tiene familia y está vendiendo ahí, está saliendo adelante, está vendiendo su pancito amasado, está vendiendo su ave mayo, está vendiendo un té, un cafecito, cómprele. Yo lo hago porque somos todos cristianos, somos todos personas, somos todos solidarios, y la verdad es que es bonito poder ayudar, aunque, oiga, puede valer 500 pesos una tacita de té, no importa, ayude a esa persona, porque esa persona necesita, está esperando de nosotros. Hay gente que está mal, que a lo mejor perdió su trabajo, ¿cierto? Estamos en una época de proyección del país, de ajuste del país. Esperamos que se puedan integrar nuevas empresas en nuestro país y puedan generar más empleo y más trabajo y más posibilidades también para los emprendimientos, para que puedan también la gente comprar. Así que se ve un emprendedor, apóyelo. Una emprendedora que vende plantitas, que está vendiendo macetero, que está vendiendo sopaipillas, que está vendiendo incluso por WhatsApp. Gente que está vendiendo por WhatsApp, es un negocio, así que hay que apoyar a los emprendimientos, ¿ya? Y también aquellos locales establecidos también que tienen harto sueldo que pagar también, chiquillos. Recordarle a la gente que ande por su en el centro también. Bueno, es parte del sistema de poder ayudarnos, darnos la mano entre todos y todas. Y lo importante también aprovechar las promociones, porque también hay harta competencia y las promociones son buenas, sobre todo en esta época, en estos tiempos. Así que un gran abrazo a todos ustedes que apoyan a los emprendedores y emprendedoras que ven por ahí. Así que un gran y un cariñoso saludo. ¿Qué tal, qué tal?
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0: Son las 7:32.
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1: 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Sígueme en TikTok, sígueme en TikTok y yo te sigo. Sígueme en TikTok. Estamos subiendo videos todos los días.

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0: Estás escuchando Despertando con Ranchera de lunes a sábado desde las 6 hasta las 8 de la mañana aquí en Radio del Maipo, la 96.9 FM con Lalo Catalán. Hola, hola, ¿qué tal? ¿Cómo están? Gusto saludar a toda la gente que nos está escuchando a través de la 96.9 FM. Te acompañamos, recuerda, de lunes a sábado de 6 a 8 de la mañana en el programa Despertando con Rancheras, y por la tarde de lunes a viernes de 18 a 20 horas en el Rinconcito Mexicano. La mejor música mexicana ranchera. Recuerda que para amenizar tu fiesta de matrimonio, bautizo, cumpleaños, Dana J y Lalo Catalán, con un amplio repertorio, hacemos un bailable totalmente en vivo, un ranchero tropical, y haremos que tu fiesta sea inolvidable. Contáctate con nosotros al más 569-9305-3920, más 569-9305-3920. ¿Qué tal? Gusto de saludarles, recordarles nuestro WhatsApp.
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0: Claro que sí, vamos a dar a conocer quienes hacen posible nuestros auspiciadores, ¿eh?, que siempre nos acompañan. Recordarles que en el Rinconcito Mexicano estamos de lunes a viernes desde las 6 de la tarde hasta las 8 de la tarde, ¿eh?, para que nos contacte y esté con nosotros y ponga su

0: lo hizo en este programa. 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Y atención, sígueme, yo te sigo en TikTok, búscanos como Lalo Catalán. Estamos enseñando a tocar bajo en mi TikTok, así que entra ya a mi TikTok porque estamos enseñando a tocar el bajo, así que métase en mi TikTok, estamos subiendo videos todos los días. También en nuestro TikTok que se llama El Ranchero de Melipilla, estamos subiendo videos. Y también si usted está buscando TikTok audios para vender, entra a mi TikTok que se llama Audios para Vender. Un gran abrazo y seguimos compartiendo las mejores canciones. Recordarlo en nuestro WhatsApp.
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0: Seguimos compartiendo las canciones aquí en la 96.9 FM. 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

0: Bueno, bueno, amigos y amigas, gracias por acompañarnos aquí en el programa. Nos volvemos a encontrar en otra ocasión, en otra oportunidad en el programa. Recordarle que la mañana nos escucha de 6 a 8 de la mañana y por la tarde de 18 a 20 horas. Así que ya lo sabe, amigo mío, muchas gracias por sintonizarnos y siga en la compañía de la 96.9 FM, Radio del Maipo, la number one de Melipilla, con la mejor programación musical y los mejores programas aquí para ti durante todo el día, las 24/7. Que siga la música, que sigan las canciones aquí en la 96.9 FM, Radio del Maipo. Que lo pasen súper. Chao, chao.
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0: Y te ganaste un Uyuy. ¿Qué tal, amigo mío? Gracias por la rosa que me están mandando a través de nuestro TikTok. A mandar, dale tap, tap, tap a toda la gente que se está conectando con nosotros. ¿Qué tal, qué tal? Recordarles que en TikTok, ¿sabía usted que después acá del programa, en la tarde, ¿cierto? Ya tardecito desde las 20:30, 8 y media de la noche, de lunes a sábado, ¿ah? Retomamos de lunes a sábado desde las 8 y media de la noche hasta las 22:30, 10 y media de la noche, completamente en vivo en nuestro TikTok para que la gente nos vea tocando el bajo. Amigo mío, me dice Larito, quiero un tutorial para hacer un slap. Claro que sí, suscríbete a mi canal, amigo mío. Así que dale nomás, suscríbete a mi canal y vas a tener ese tutorial solo para ti. Así que ya lo sabes, ahí te vamos a enseñar a tocar el slap desde cero. Incluso desde cero, aunque no sepas tocar el bajo. Así que gracias al amigo también ahí que nos envió, nos está enviando rositas, nos están enviando regalos a través de TikTok. Muchas gracias, te ganaste un Uyuy. Ese es mi regalo para ti. Mándeme el nombre para mandarle el Uyuy, ¿eh? Tiene que mandarme el nombre porque me parece...
3: Ureque.

0: 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Son las 7:55.
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0: Son las 8:55.
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0: La hora en Del Maipo FM. Son las 10 en punto.
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0: que salió bueno este mix, mamita.
1: La hora en Del Maipo FM. Son las 11:57.
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mi querido amigo Marquitos Piña. Marquitos, ¿cómo está? Bienvenido, como siempre, al programa. Me dice, buenas tardes, Marcelita, que tengas una excelente tarde. Y me pide ahí sus pegaditos. También me escribe por acá mi querida Yolanda. Me dice, hola Marcelita, cuidarse nomás de las alergias. Sí, pero igual ya me llegó la alergia ya, Yoli. Por más que me cuidé tomando el antialérgico donde se debe, me resfrié igual. Esta época para mí es complicada. De agosto hasta noviembre, ahí estamos. Sí, ahí estamos. Voy a saludar también con cariño a mis regalones que trabajan en la locomoción colectiva. Quiero saludar a Gilberto, que anda ahí siempre escuchando el programa. Saludarlo a él y a todos sus colegas ahí de la línea de colectivos Bollenar Barrales. Un gran saludo para ellos. Quiero saludar también a mi primo Marcelo, que también trabaja en la locomoción colectiva, en los otros colectivos Bollenar. Voy a saludar a Aldo también, que anda ahí en el taxi trabajando, fiel auditor también de este programa. Alejandro, el Ale, también un auditor de mucho tiempo. Me hace reír ahí también con sus mensajes. Aquí me mandó un mensaje, no lo puedo transmitir. No puedo transmitirlo. Si no, lo voy a dejar mal. Así que Alejandro, también un gran saludo, ¿eh? Y para todos sus colegas ahí de los colectivos. Para la línea E, la línea 52, la línea 95, la línea C, la C norponiente, la línea H, ¿qué más? La línea 9, la línea Soinca y no sé cuál más, no me acuerdo. Y todos los taxis de los distintos sindicatos y no sindicatos que también nos escuchan, a Milibus, a Melitran, a los chicos de Buses Vamos también, que tenemos ahí unos auditores fieles también. Así que para todos los que andan trabajando de repartidores, que andan trabajando en el agua, en el gas, a Ariel y Alex, que son repartidores, que siempre también están en sintonía nuestra. Saludos, chicos. Vamos a ver dónde están los más prendidos de la tarde. Escriban más 569-7730-6354. Quiero saludar también a quienes son fieles auditores también del programa, los chicos de Somos Tumbados. Sí, para César y para todos los chicos ahí de Somos Tumbados. Tremendo grupo musical melipillano nuestro. A la Marielita Cerda también, un gran saludo para ella. A los chicos de Brisa Tropical, sí, de la comuna El Monte. Ya pues, dicho esto, seguimos con más canciones. Comuníquese, contáctese con nosotros. Es el Super Viernes de lo que va del día.

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3: Y en el destacado del día escuchamos a Cristian Nodal y Ángel Aguilar. Lo nuestro nunca se fue.

0: 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Es la 1:06.
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4: 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Oye, DJ.
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6: Ah, bueno.
5: Nos vamos a ir con la sección de los pegaditos. Tengo hartos pegaditos ya pedidos. Voy a saludar a Nidia, que me vino a ver. Como siempre, ella no pasa mucho tiempo y me viene a ver. Muchas gracias, Nidia, por venir a verme. Me trajo un regalo que me encantó. Gracias por su regalo, me encantó. Sí. Así que nos vamos a ir con la sección de los pegaditos. Póngale play nomás y nos vamos con los pegaditos.
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5: Y estos son los pegaditos de Jocelyn. Me dice, hola, mi nombre es Jocelyn y quiero pedir mis pegaditos del día. Déjate amar del grupo Sonor Somos Tumbao. Buenísimo, muchas gracias. Y como son pegaditos, nos vamos a ir con Déjate amar de Somos Tumbao y de Somos Tumbao también a Puro Dolor. Así que son los pegaditos de Jocelyn.

que todos se pusieron las pilas para los pedidos de hoy. Los siguientes, presentado por nuestros queridos amigos del Gran Jaripeo, que se viene el próximo 30 de agosto en Medialuna, Las Palmas de Culibrán. Así que un gran saludo ahí para los chicos del Jaripeo. 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Está la Catita, donde está la Claudita. Así que un gran saludo para ellas. Nos vamos con los siguientes pegaditos de Nidia, que saluda a todos los que trabajamos en la radio, a nuestros gerentes, a nuestros auspiciadores, a mi familia. Así que un gran saludo para ella, para Don Luis. Junto a los charros de Luchito y Rafael La Gorra, No Se Me Cae, Lumaquinos Alegres, El Aguacero. Luego se vienen los...

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1: Y nos vamos con los siguientes pegaditos que fueron pedidos ahí por Aldo. ¿Quiere escuchar a Pincheiras del Sur? Escuchamos Amor Propio junto a Pincheiras del Sur y John Rosales. Y Pincheiras del Sur a través del vaso.

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Ya, chiquillos, nos vamos a ir con los pegaditos de Guillermo y Elsa. Nos piden el puente roto y el tunero. Luego se vienen los pegaditos de Miriam.

0: nos queda pendiente también los temas de Marquitos Piña. Nos vamos a ir con un audio que nos envía Deidamia.
1: Hola Marcelita, saludo para usted, para sus papitos, para la Nadia, para la Cristina, para el Ángel, para el Patito Olivares, para René Poblete, para Gerardo, porque si no me equivoco vino para mi casa y déjame un mueble de cocina, Marcelita, un saludo para él, muy simpático el joven. ¿Y cuánto se llama? Y que lo pase bien este lindo fin de semana, pues.
0: Ahí estaba el audio de Deidamia. También quiero saludar a Regina Labarca, que saluda a todos los que trabajamos en la radio. Saluda también al Jan, saluda también a mi familia. Saluda a Esther Álvarez, Denise, Gaby, Anaís. Saluda al Patito Olivares, a Lalo Díaz, a toda su familia, a todos sus vecinos de la Villa El Alto. Y saludos también le envía por acá Nidia a Regina. Nos vamos con los pegaditos de Miriam León del sector de Boyenar. Nos pide a los Vikings, lo que un día fue no será, y nos pide a Lumaquinos Alegres, María Elena. Luego, para finalizar, los Peregrinos del Amor, dedicados ahí para Marquitos Piña.

a Peregrinos del Amor, debate de cuatro. Estamos harto pasado el programa, pero ya nos vamos. Agradecer a cada uno de ustedes por permitirnos entrar en su hogar, en su lugar de trabajo. Invitarlos ahí para que sigan en la sintonía de la del Maipo. Nosotros nos encontramos, si Dios así lo quiere, el lunes para una nueva edición de Lo que va del día. Cuídese un montón, que tenga una hermosa tarde, un lindo fin de semana. Nos vamos. Muchas gracias por su sintonía. Chaito, adiós.

0: 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Son las 2:09.
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0: 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Son las 2:56.
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0: 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Son las 3:57.
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Solo nos separan, ¿es así? Claro, nos separan 12 minutos de las 5 de la tarde, acompañándola a ustedes a esta hora de la tarde en la radio del Maipo 96.

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Hoy hay tomate negro, ¿eh? 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Podríamos preguntarle ahí cuándo salen los tomates negros.

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Seguimos junto a ti. Esto es ATR a todo ritmo a esta hora.

0: 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Son las 4:55.
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0: 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A ver, vamos a buscar algo por acá porque tenemos algo para contarles a ustedes, amigas y amigos. Tú que estás en sintonía a esta hora de la tarde, te invito para que te puedas comunicar al más 569-3222-4341. Más 569-3222-4341 para que te puedas comunicar con nosotros a esta hora de la tarde. Quiero saludar a la señora Cecilia. La señora Cecilia, ¿cómo está, señora Cecilia? Ahí en Chiñigüe, abracitos para usted, a tirar para arriba, querida amiga. Se merece lo mejor, la señora Cecilia. Gran amiga, ¿qué les habla, eh? Me dicen por acá, hola Lalito. ¿Cómo está, Lalito? Hola, pues, amigo, ¿cómo está? ¿Qué pasó? A ver. Me dicen por acá, a ver. Ya, me está llegando un mensaje por acá. Hola Lalo, me dicen, ¿cómo estás? Gusto saludarte. ¿Me puedes tocar un temita, por favor, del recuerdo? Ah, pero los recuerdos van en la mañana. Sí, pero podríamos hacer una excepción más ratito, ¿ah? Podríamos hacer la excepción de tocar unos temitas casi al final del programa. ¿Qué le parece? Gracias por entender, ¿no? Escuche, ¿dónde nos sintonizan? ¿Dónde nos sintonizan? En muchos lugares, sí. Puriprán, San Manuel, Pabellón, Chorombo, Boyenar, en fin. Y aquí escuche.
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0: Más 569-32-22-43-41. Más 569-32-22-43-41. Chocalán, nos sintonizan también en Ibacache, en Curacaví. En Pomaire también, pues chiquillos, ahí tenemos harta sintonía. Seguimos en vivo, seguimos en directo en la radio del Maipo a esta hora de la tarde. Esto es para ti, candombe para José. Nos cantan los Viking 5. Arriba, ánimo.

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Voy a saludar por ahí a Tamarita, besito por ahí para su mamá, para su familia, para el Austin también, que está en sintonía. Están por ahí en el sector norponiente. Saludos para ellos que están compartiendo a esta hora, escuchando la radio. ¿Seguro? ¿Están escuchando la radio? ¿En serio? Sigo en vivo y en directo por acá para ustedes, en la radio del Maipo, para usted y también para ustedes, con estas lindas canciones.

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1: La hora en Del Maipo FM. Son las 5:55.
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4: Llámanos. Son las 6:01.
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2: Claro que sí, vamos a dar a conocer quiénes hacen posible nuestros auspiciadores, ¿eh?, que siempre nos acompañan. 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Y atención, sígueme, yo te sigo en TikTok, búscanos como Lalo Catalán. Estamos enseñando a tocar bajo en mi TikTok, así que entra ya a mi TikTok porque estamos enseñando a tocar el bajo, así que métase en mi TikTok, estamos subiendo videos todos los días. También en nuestro TikTok que se llama El Ranchero de Melipilla, estamos subiendo videos. Y también si usted está buscando TikTok audios para vender, entra a mi TikTok que se llama Audios para Vender. Un gran abrazo y seguimos compartiendo las mejores canciones. Recordarlo en nuestro WhatsApp.
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2: Seguimos compartiendo las canciones aquí en la 96.9 FM. 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
0: Hola, hola, ¿qué tal? Le damos la bienvenida a quienes se integran a esta hora aquí en el programa de Lalo Catalán, aquí en la 96.9 FM. Queremos contarle quién está con nosotros en este programa, quién hace posible que este programa salga al aire. 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

0: 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Recuerda aquí en la radio. 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

0: Seguimos compartiendo. ¿Qué tal? Los saludos a toda la gente que nos sigue a través de TikTok. A darle tap, tap, tap, a compartir. La gente que quiere un video, recuerda, quiere recomendar su negocio. Usted vende, ofrece un servicio de manicure, también le recomendamos. Pues tiene una peluquería, tiene una joyería, tiene una, un salón de belleza. Bueno, ahí salimos en el video, le decimos, le recomendamos. Le recomendamos el salón de belleza, por poner un ejemplo, Katy, de mi hermana, ahí eso. Así que atención, atención, la gente que quiera que le recomendemos su negocio, contáctese con nosotros a nuestro WhatsApp al más 569-9305-3920. Y te regalamos un Yuyo hasta ahora. Ahí está el Yuyo de la gente que recién se está conectando con nosotros, a todos los choferes de la micro, de los buses, la gente que viene de San Pedro, al güey que pasa por Melipilla, ¿cierto? Que vienen los buses, que va hacia la capital, también le mandamos un cariñoso abrazo y saludo a esta hora. Y a la gente que viene de regreso a casa también le mandamos este cariñoso abrazo. Y este Yuyo. Claro que sí. Ah, y la gente que quiera contratar a Lalo Catalán para amenizar alguna fiesta, fiestas patrias, también todavía estamos ahí en conversaciones, pero estamos disponibles junto a mi banda, o también con Dana J, también estamos disponibles con banda o sin banda para ir a cantar a su evento de fiestas patrias, sea una ramada, sea una junta de vecinos, sea un baile, ahí estamos para amenizar su fiesta. Así que ya lo sabes, se contacta en mi WhatsApp, el más 569-9305-3920.
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0: La gente que quiera contactarse con nosotros, recordarle, quiere poner un aviso en la radio en la mañana, sale de 6 a 8 desde el lunes hasta el sábado, y en la tarde de 18, desde 6 de la tarde hasta las 20 horas, hasta las 8 de la tarde, de lunes a viernes en el Rinconcito Mexicano. Así que coloque ahí su aviso y va a ver que mucha gente lo va a escuchar y va a vender un poco más, porque de eso se trata, que esta publicidad que nosotros ofrecemos es para que le vaya bien a su negocio, para levantar el negocio. Así que contáctese ya con nosotros. ¡Atención! 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

0: Seguimos compartiendo la música aquí en la 96.9 FM. Saludos a la gente que recién se está conectando con nosotros. ¿Sabe quién hace posible este programa? 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Pongo un aviso aquí en la radio. Atención, atención, pongo un aviso. 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
3: Son las 6:32.
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0: 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Estamos subiendo videos todos los días.

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0: 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Más 569-9305-3920. ¿Qué tal? Gusto de saludarles. Recordarles nuestro WhatsApp.
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0: Claro que sí, vamos a dar a conocer quienes hacen posible nuestros auspiciadores, ¿eh?, que siempre nos acompañan. 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También en nuestro TikTok que se llama El Ranchero de Melipilla, estamos subiendo videos. 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Un gran abrazo y seguimos compartiendo las mejores canciones. Recordarlo en nuestro WhatsApp.
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0: Seguimos compartiendo las canciones aquí en la 96.9 FM. ¡Atención, la Viluma y sus alrededores! ¡Gran bombazo ranchero! 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

0: Seguimos compartiendo las canciones. ¿Qué tal? Gusto saludar a la gente que hoy día nos manda saludos a través de TikTok. Así que saludos cariñosos a la gente. ¿Qué tal? ¿Qué tal? A darle tap, tap, tap, a compartir. Y por supuesto, gracias por escuchar. La gente de Melipilla que nos escucha, saludos a la gente que va también en la autopista del Sol, que va camino a San Antonio. ¿Qué tal, compadre? Bienvenido, bienvenida a la gente que está, que va con la calefa hacia Santiago también, y también a toda la gente que va hacia el lago Rapel. ¿Qué tal? Gusto de saludarle a la gente que vive allá en el sector del Bajo. Me dice saludo cariñoso a la gente de Wilco, a la gente también de Huechún. Grande, grande Huechuna. Eso, estamos esperando el llamado ahí para que nos lleven por alguna actividad. Así que muchas gracias. ¿Qué tal? ¿Qué tal? Saludo para Javi. ¿Qué tal? Gusto de saludarle. Así que tenga un excelente día, y también, por supuesto, desearle a usted, señora, señor, que nos está viendo, que nos está escuchando, decirle que seguimos grabando audios para vender frutas, verduras, lo que requieran. Se contacta conmigo. El audio va a estar listo en menos de 10 minutos. Así que espera, contáctese ya con nosotros, un audio que le va a ayudar a vender la fruta y la verdura. Si quiere que le recomiende su negocio por WhatsApp, me llama y le mando un video al tiro. No se preocupe, ya me llama Lalito, ¿sabes qué? Necesito que me venda un saco de papa que estoy vendiendo, así que hágame el videito. Usted recomiende, yo le recomiendo. Yo le digo, hola, soy Lalo Catalán, y le recomendamos las papas del amigo acá que viene directamente desde el sur, del norte, donde sea. Y le recomiendo este saco de papa que hoy día está a solo 10 mil pesos, ¿ya? Por poner un ejemplo, ¿ya? Así que me contacta al teléfono.
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0: Muchas gracias, muchas gracias.
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3: La hora en Del Maipo FM. Son las 6:55.
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8: Son las 7 con 2 minutos.
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9: Claro que sí, vamos a dar a conocer quienes hacen posible nuestros auspiciadores, ¿eh?, que siempre nos acompañan. 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Y también si usted está buscando TikTok Audios para Vender, entra a mi TikTok que se llama Audios para Vender. Un gran abrazo y seguimos compartiendo las mejores canciones. Recordarlo en nuestro WhatsApp.
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9: Seguimos compartiendo las canciones aquí en la 96.9 FM. 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
0: Hola, hola, ¿qué tal? Le damos la bienvenida a quienes se integran a esta hora aquí en el programa de Lalo Catalán, aquí en la 96.9 FM. Queremos contarle quién está con nosotros en este programa, quién hace posible este programa salga al aire, ponga...

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1: ¿Qué tal? ¿Qué tal? ¿Qué tal? Saludamos a la gente que recién se está conectando con nosotros en la 96.9 FM. Saludos a la gente que nos ve en TikTok. Dale tap, tap, tap, tap, tap, tap, tap, tap, tap, tap, tap, tap, tap, tap, tap. Eso es. Cosa que se le llegue a calambrar el de hoy. Claro, a mí se me llegó a rajar el de hoy. Quiero saludar a todos los que están pololeando, a todos los mandoneados, a esos mandoneados, a toda la gente que nos está escuchando, a los migreros, a los colectiveros. Un saludo a todos los que trabajan en la locomoción, a los que recorren toda la comuna de Melipilla, a los que van a San Antonio también, a los que van a Mayarauco, a los que van a María Pinto. Tenemos colectivos Curacaví también, así que saludos para todos ustedes. Recuerda a la gente que me puede seguir en TikTok, dale gracias por los regalos en TikTok, sígueme que yo te sigo, corazones. Y el Uyuy, te lo ganaste. Ahí está el Uyuy para Simon, que está con nosotros todavía mirando nuestro live. Ya, y también saludar con cariño a toda la gente que a los choferes, dijimos, ¿cierto? Hoy vamos a saludar a todo el personal del hospital, ¿eh? De Melipilla, del nuevo hospital de Melipilla,

0: Saludos cariñosos, este aplauso. Se ganaron un uyú, chiquillo. Eso, chiquilla. A las enfermeras, a los doctores, a la gente, a los TEN, a la gente que trabaja, a los guardias de seguridad, las mujeres, las señoritas guardias de seguridad que trabajan ahí, los que están para atender, los que están ahí para darnos información. Un aplauso grande para todo el personal, para la gente que también está resguardando la seguridad. Así que para todos ellos y ellas del hospital de Melipilla, un gran abrazo y saludos. Pero más que todo, este aplauso y el uyuy va para todos aquellos que están enfermitos ahí, que están en la camita, pero están escuchando la radio. Así que le mandamos este cariñoso uyuy. Y nuestro WhatsApp, recuerde que si para amenizar algún evento, ir a alguna serenata, a cantar un evento, un matrimonio, a cantar un bautizo, a cantar un cumpleaños, un aniversario, unas bodas de oro o bodas de plata, Lalo Catalán y Dana J, vamos y le cantamos un tropical ranchero bonito con lindas canciones para que todos bailen y vacilen, ¿eh? Claro que sí.
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0: Muchas gracias, muchas gracias. Y este regalito para todos aquellos que nos están viendo en TikTok, ahí está el regalito, Luyuy.
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1: Son las 7:31.
2: 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Sígueme en TikTok, y yo te sigo. Sígueme en TikTok. Estamos subiendo videos todos los días.

0: Hola, hola, ¿qué tal? 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

0: Hola, hola, ¿qué tal? ¿Cómo están? Gusto saludar a toda la gente que nos está escuchando a través de la 96.9 FM. Te acompañamos, recuerda, de lunes a sábado de 6 a 8 de la mañana en el programa Despertando con Rancheras y por la tarde de lunes a viernes de 18 a 20 horas en el Rinconcito Mexicano. La mejor música mexicana ranchera. 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Contáctate con nosotros al más 569-9305-3920. Más 569-9305-3920. ¿Qué tal? Gusto de saludarles. Recordarles nuestro WhatsApp.
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0: Claro que sí, vamos a dar a conocer quienes hacen posible nuestros auspiciadores, ¿eh?, que siempre nos acompañan. 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Y atención, sígueme, yo te sigo en TikTok, búscanos como Lalo Catalán. Estamos enseñando a tocar bajo en mi TikTok, así que entra ya a mi TikTok, porque estamos enseñando a tocar el bajo, así que métase en mi TikTok, estamos subiendo videos todos los días. También en nuestro TikTok, que se llama El Ranchero de Melipilla, estamos subiendo videos. Y también, si usted está buscando TikTok, audios para vender, entra a mi TikTok, que se llama Audios para Vender. Un gran abrazo y seguimos compartiendo las mejores canciones. Recordarle a nuestro WhatsApp,
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3: Bueno, bueno, amigos y amigas, gracias por acompañarnos aquí en el programa. Nos volvemos a encontrar en otra ocasión, en otra oportunidad en el programa. Recordarle que la mañana nos escucha de 6 a 8 de la mañana y por la tarde de 18 a 20 horas. Así que ya lo sabe, amigo mío, muchas gracias por sintonizarnos y siga en la compañía de la 96.9 FM, Radio del Maipo, la number one de Melipilla, con la mejor programación musical y los mejores programas aquí para ti durante todo el día, las 24/7. Que siga la música. Que sigan las canciones aquí en la 96.9 FM, Radio del Maipo. Y lo pasen súper. Chao, chao.
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0: La hora en Del Maipo FM. Son las 7:55.
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